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1: Es la hora 21. 6 minutos.

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2: Es la hora 21. 21 minutos.

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1: Es la hora 21:36.

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1: Es la hora 21. 51 minutos.

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1: Es la hora 22:03.

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1: Es la hora 22. 18 minutos.

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2: Es la hora 22:32.

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1: Es la hora 22:44.

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1: Es la hora 22:57.

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1: Es la hora 23:10.

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1: Es la hora 23:22.

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1: Es la hora 23:34.

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1: Es la hora 23:49.

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1: Es la hora 0:02.

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1: Es la hora 0:16.

0: Gracias.
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1: Es la hora 0:30.

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1: Es la hora 0:44.

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1: Es la hora 0:58.

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0: Gracias.
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1: Es la hora 1:08.

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1: Es la hora 1:21.

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1: Es la hora 1:34.

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1: Es la hora 1:47.

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1: Es la hora 2.

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1: Es la hora 2:11.

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1: Es la hora 2:22.

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1: Es la hora 2:39.

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1: Es la hora 2:54 minutos.

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1: Es la hora 3:07.

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1: Es la hora 3:21 minutos.

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1: Es la hora 3:35 minutos.

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1: Es la hora 3:46 minutos.

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1: Es la hora 4.

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1: Es la hora 4:15.

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1: Es la hora 4:27.

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1: Es la hora 4:41.

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1: Es la hora 4:56.

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1: Es la hora 5:06.

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1: Es la hora 5:20.

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1: Es la hora 5:35 minutos.

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1: Es la hora 5:46 minutos.

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1: Es la hora 5:57 minutos.

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1: Es la hora 6:11.

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1: Es la hora 6:25 minutos.

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1: Es la hora 6:39 minutos.

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1: Es la hora 6:53 minutos.

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1: Es la hora 7:05.

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2: Es la hora 7:17.

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1: Es la hora 7:30 minutos.

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1: Es la hora 7:44 minutos.

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1: Es la hora 7:58 minutos.

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1: Es la hora 8:14.

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1: Es la hora 8:29.

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1: Es la hora 8:43 minutos.

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1: Es la hora 8:56.

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1: Es la hora 9:08.

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1: Es la hora 9:34 minutos.

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1: Es la hora 9:45 minutos.

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1: Es la hora 9:58 minutos.

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1: Es la hora 10:12.

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2: Es la hora 10:26.

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1: Es la hora 10:39 minutos.

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1: Es la hora 10:51 minutos.

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1: Es la hora 11:05.

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1: Es la hora 11:19.

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1: Es la hora 11:30.

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1: Es la hora 11:43 minutos.

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2: Es la hora 11:56 minutos.

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1: Es la hora 12:10.

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1: Es la hora 12:23.

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1: Es la hora 12:37 minutos.

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1: Es la hora 12:53 minutos.

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1: Es la hora 13, un minuto.

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1: Es la hora 13 minutos.

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1: Es la hora 13:29.

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1: Es la hora 13:44 minutos.

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1: Es la hora 13:59.

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1: Es la hora 14, 12 minutos.

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1: Es la hora 14:28.

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1: Es la hora 14:40.

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1: Es la hora 14:52.

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1: Es la hora 15:03.

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1: Es la hora 15, 14 minutos.

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1: Es la hora 15:27.

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2: Es la hora 15:43 minutos.

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2: Es la hora 15:56 minutos.

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1: Es la hora 16. Un minuto.

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ver, ¿qué hora es? 3 de la mañana.

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Es la hora 17:30.

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3: Es la hora 18. 4 minutos.
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4: Es la hora 20. 4 minutos.
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